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Recuerda que si estás en el extranjero, nos puedes escuchar en www.entreolas.cl. Ahora escuchamos la música de los Enanitos Verdes, Amigos.

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1: Recuerda que donde vayas puedes escucharnos a través de entreolas.cl. Escuchamos la música de Ricardo Montaner.

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que nadie se duerma, porque tenemos la mejor música a esta hora de la noche aquí en Entre Olas FM. Quédense con nosotros en toda la provincia Cardenal Caro. Somos La Gran Noche Entre Olas.

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Jordi Gómez Lluna nació un 19 de junio de 1978 bajo el signo de Géminis. Nació en Barcelona, España, y es parte de una gran dinastía musical, hijo del famoso cantautor Diango y hermano de Marcos Llunas. Destacamos la canción Desesperadamente Enamorado del año 1998.

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0: Un éxito con historia. En el año 1995, el grupo mexicano Guardianes del Amor lanzó el disco Camino al Cielo, donde destacaron canciones como Corazón Romántico, Para que no me olvides, y esta, Ya lo sé todo.
1: Hola.

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El Ministerio de Relaciones Exteriores cuestionó la decisión de Estados Unidos de aplicar una sobretasa arancelaria de 12,5% a las exportaciones de Chile y a otras economías del mundo. A través de un comunicado, Cancillería enfatizó que Chile posee una sólida institucionalidad laboral, un marco regulatorio robusto y un firme compromiso con la prevención y erradicación del trabajo forzoso. El ministro de Hacienda, Jorge Quirós, sostuvo que se amortiguaría una nueva alza de las bencinas por conflicto en Medio Oriente. Al respecto, sostuvo que no podemos independizarnos de los precios internacionales, pero vamos a hacer un esfuerzo para que ese ajuste vaya a ser más paulatino, y eso lo podemos hacer en este minuto porque ha ido avanzando bien el proceso de racionalización de gasto. Así hemos revisado una nueva edición de Modo Noticias a la Hora. Luego, más informaciones.

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El Congreso despachó a ley el proyecto Ordenemos la Cuenta, impulsado por el Ministerio de Energía, que busca saldar las deudas pendientes con las empresas distribuidoras de manera de evitar alzas en las cuentas de la luz, además de extender por un año más el subsidio eléctrico para las familias más vulnerables. La iniciativa presentada por el Ejecutivo contó con unanimidad en el Senado y una amplia mayoría en la Cámara Baja. El delegado presidencial de la Región Metropolitana, Germán Codina, anunció un requerimiento ante el Consejo de Defensa del Estado para estudiar sanciones en contra de Manuel Orellana, el hombre que debió ser rescatado junto a dos mujeres luego de trasladarse hasta las termas de Colina, en el Cajón del Maipo, previo al inicio del temporal. El operativo de rescate costó 100 millones de pesos aproximadamente. Así hemos revisado una nueva edición de Modo Noticias a la Hora. Luego, más informaciones.

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1: Aguas del Valle, después de varios días sin suministros debido a la turbiedad en los ríos asociada con el sistema frontal, confirmó que el servicio de agua potable fue normalizado en toda la ciudad de Ovalle, en la región de Coquimbo. En un comunicado afirmó que la reposición se logró luego de un intenso trabajo técnico desplegado para recuperar la operación de los sistemas de producción y distribución afectados por el inédito temporal. El alcalde de Alto del Carmen, Cristian Olivares, alertó sobre la difícil situación que enfrentan en la comuna tras los devastadores efectos del reciente frente de mal tiempo que golpeó a la provincia de Huasco, en la región de Atacama. Olivares informó que a pesar de lograr aperturas temporales de los valles, gran parte de la zona se mantiene sin servicios básicos y en condiciones de conectividad terrestre de muy alto riesgo. Así hemos revisado una nueva edición de Modo Noticias a la Hora. Luego, más informaciones.

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El alcalde de Paihuano, Hernán Ahumada, remarcó que la comuna está cerrada para turistas hasta nuevo aviso, pues el municipio está enfocado en habilitar rutas que resultaron cortadas durante el temporal. Como no llovía hace muchos años, se vinieron todos cerros abajo, muchos rodados, muchas quebradas y quedamos prácticamente incomunicados, no solo con la comuna más cercana que es Vicuña, sino que entre nosotros mismos, señaló el alcalde. La emergencia provocada por las intensas lluvias en la zona norte comienza a impactar el abastecimiento de productos esenciales. La Cámara Nacional de Comercio, Servicios y Turismo advirtió que ya existen problemas de reposición en supermercados de la macro zona norte y llamó a acelerar la habilitación de las rutas. Esto mientras el gobierno implementó un sistema de convoyes escoltados para permitir el desplazamiento de camiones por la Ruta 5. Así hemos revisado una nueva edición de Modo Noticias a la Hora. Luego, más información.

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El senador del PS, Fidel Espinosa, criticó duramente la visita que funcionarios del Instituto Nacional de Derechos Humanos, INDH, realizaron a Carlos Cancino, alias El Rana, uno de los imputados por el homicidio del cabo de Carabineros Eugenio Naín y Marcos Cosme, esto durante la última sesión de la Comisión de Derechos Humanos del Senado. El parlamentario en su intervención cuestionó que el organismo concurriera a constatar el estado del detenido mientras el funcionario Cosme Policial agonizaba y llamó a revisar los protocolos del instituto para este tipo de situaciones. Por 128 votos a favor, 2 en contra y 5 abstenciones, la Sala de la Cámara de Diputados aprobó en general el proyecto de ley que busca regular la creación y difusión de contenidos generados mediante inteligencia artificial u otras tecnologías. Esto con especial énfasis en la prevención de imitaciones digitales realistas conocidas como deepfakes. La propuesta informada en la sala por su autora, la diputada Frente Amplista Gael Chomans, consagra formalmente el derecho a la integridad digital, entendido como el derecho de toda persona a que su imagen, cuerpo o voz no sean utilizados sin consentimiento. Así hemos revisado una nueva edición de Modo Noticias a la Hora. Luego, más informaciones.

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El Ministerio de Relaciones Exteriores cuestionó la decisión de Estados Unidos de aplicar una sobretasa arancelaria de 12,5% a las exportaciones de Chile y a otras economías del mundo. A través de un comunicado, Cancillería enfatizó que Chile posee una sólida institucionalidad laboral, un marco regulatorio robusto y un firme compromiso con la prevención y erradicación del trabajo forzoso. El ministro de Hacienda, Jorge Quiroz, sostuvo que se amortiguaría una nueva alza de las bencinas por conflicto en Medio Oriente. Al respecto, sostuvo que no podemos independizarnos de los precios internacionales, pero vamos a hacer un esfuerzo para que ese ajuste vaya a ser más paulatino. Y eso lo podemos hacer en este minuto porque ha ido avanzando bien el proceso de racionalización de gasto. Así hemos revisado una nueva edición de Modo Noticias a la Hora. Luego, más informaciones.

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un bonito tema comenzamos esta nueva semana. ¿Cómo están ustedes? Bienvenidos a esta Tu Mañana Entretenida. Bienvenidos a todos y cada uno de ustedes a una nueva semanita y la última semana, pues última semanita que llegaremos hasta el viernes en este mes de julio. En esta semanita despedimos julio. Bienvenidos a Tu Mañana Entretenida. Bienvenidos aquí a tu radio Entre Olas.

0: Oye, continuamos aquí en tu mañana entretenida. Continuamos, por supuesto. A cada día estamos aprendiendo algo distinto. Y hoy vamos a aprender sobre una ensaladita que diría que es bastante común en nuestro hogar y que a lo mejor no sabemos cuánto nos aporta. Y nosotros se lo vamos a contar de inmediato porque queremos conocer a la lechuga en todas sus variedades. Todas sus variedades, pero todas sin dudas tienen algo especial porque siempre nos ayudan a seguir nutriéndonos, ¿ah? Y les contamos, la lechuga es una verdura muy nutritiva y versátil con múltiples beneficios para nuestra salud. Es rica en agua, baja en calorías y contiene vitaminas y minerales esenciales como la vitamina A, la vitamina C y la K. Además de potasio, calcio y hierro, también es una muy buena fuente de fibra y, por supuesto, antioxidantes. ¿Ah? Súper importante, estos antioxidantes protegen las células contra el daño de los radicales libres gracias a su vitamina A, C y E. Para la salud cardiovascular, algunos estudios sugieren que puede ayudar a reducir el riesgo de enfermedades cardíacas y protege la mucosa gástrica. Las flavonoides pueden ayudar a proteger el estómago, que son algunas de estas propiedades. ¿Usted que anda buscando vitaminas del complejo B, que esas que se pone allí con esas famosas neurobiontas? Coma harta lechuga, porque la lechuga contiene vitamina B9, B1, B2 y B3. Buenísima. Así que se come lechuga y aproveche también sus múltiples beneficios. Se los contamos aquí en tu mañana entretenida, aquí en tu radio Entre Olas.
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Oye, continuamos con buena música, con toda la buena energía para que usted tenga todo ese ánimo maravilloso, ¿ah? 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

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Continuamos con esta música maravillosa.

Pongámosle un poquito de ritmo esta mañana, pongámosle ritmo, señoras y señores. ¿A quién saludamos hoy? A la Natalia. Natalia, muchas felicidades para usted que lleva este nombre. Para usted, y salúdala, por supuesto, a todas las Natalia que se encuentran de onomástico. Natalia, el día de nacimiento, nacida en Navidad, significa Natalia. Así que muchas felicidades para usted que se encuentra de onomástico. Uy, qué bonito el significado de Natalia. Para todas las que están de onomástico, nuestras queridísimas Natalia, y para todos los que están de cumpleaños en este 27 de julio, muchas felicidades. Continuamos aquí en Tu Mañana Entretenida.

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usted está presente, presente, constantemente presente. Presente, sí, pues. Presente estamos cada día compartiendo tu mañana entretenida. Cada jornada tiene su afán, ¿no es cierto? Cada jornada tiene allí algo importante que ir contándoles, que ir comunicando. Así que ya lo sabe, tu mañana entretenida siempre está junto a usted de lunes a sábado desde las 9 de la mañana hasta el mediodía. 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

Oye, entre paréntesis, vamos a titulares de la prensa, ¿ya? A conocer titulares de la prensa. Y ya estaríamos preguntándonos en nuestro país, ¿cuándo van a haber una legislación? ¿Van a presentar un proyecto de ley para cobrar a toda esta gente irresponsable que hacen una acción irresponsable, inmadura, y que después hay que ocupar una cantidad enorme de recursos de nuestro país, suyo, mío, de todo, para poder buscar a estos irresponsables? Estoy hablando de los que suben los cerros, que suben a la nieve, que suben a, no sé, y que montones de barras, que en el mar, que un montón de cosas. ¿Y sabe por qué lo de? Mire, escuche el titular de la prensa. Dice: drogas, hurtos y violencia intrafamiliar. El prontuario del chino rescatado en el cajón del Maipo. ¿Se acuerda usted de este lindurita? ¿Ah? Flor de lindura, que partió con dos parvularias al cajón del Maipo, llegó a las 2 de la mañana y empezó la nevazón. No se sabía absolutamente nada de ello. Comenzaron los familiares a buscarlo y los presentaron por presunta desgracia, que sabían que habían partido para allá, y lo fueron a buscar en helicóptero, el GOPE, carabineros, y la PDI y una serie de personas para ir a buscar a los tres lindos a la parvularia con esto, con este linduro el chino. Mire, prontuario que teníamos, droga, hurto y violencia intrafamiliar. Ah, continúan los ecos del mediático rescate de las tres personas que tuvieron casi una semana desaparecidas en el sector del cajón del Maipo. Mientras se investigan las circunstancias del suceso, ahora trascendió el extenso prontuario policial de Manuel Orellana, mejor conocido como el chino. Debido a las condiciones climáticas, Martina Núñez, ahí está la otra lindura, ¿ah? Irresponsable, inmadura y irresponsable, ¿ah? Y tía de un jardín, Martina Núñez, Magdalena Retamal, ahí está el trío perfecto, ¿ah? Manuel Orellana, Martina Núñez y Magdalena Retamal, y el ya mencionado sujeto permanecían aislados en el refugio de Termas de Colina. Si bien salieron ilesos gracias a un operativo de búsqueda impulsado por diversas instituciones del Estado, la historia detrás de los hechos ha generado un sinnúmero de críticas a los tres individuos. ¿Y qué quiere, que lo alaben? ¿Qué quiere usted que le diga? ¡Oh, bien, mijito, hágalo de nuevo! Oye, por favor. ¿Cuánto? Dice que se conocían hace más de 6 años debido a que ambas mujeres trabajaban como educadoras en el jardín infantil donde alguna vez asistió su hijo, el hijo de Orellana. Relatos como el de su pareja Génesis dan a entender que la desaparición fue más bien una consecuencia de un escape hacia la cordillera, ignorando las advertencias de las autoridades por el sistema frontal que se azotó en los últimos días. Dice que el historial del chino tiene con más de 20 causas penales, según indicó The Clinic. Un extenso prontuario tiene este lindura, ¿ah? Y delitos al volante. El chino fue detenido en 2010 por manejar en estado de ebriedad y sin licencia de conducir, la cual, por cierto, jamás tuvo. En el 2017 volvió a ser controlado mientras conducía un camión de 6.500 kilos. Se le condenó a 61 días de presidio. O sea, yo creo que hablar más de este tema, yo creo que tenemos que empezar de una vez por todas, por eso lo decía al inicio, legislar sobre este tema. Todo este tipo de situaciones que ocurren por irresponsabilidad, como en muchos países del mundo, tienen que pagar hasta el último peso de los gastos que se incurrió en ir a buscarlos por la irresponsabilidad que tenía. ¿Por qué tenemos que pagar nosotros, todos y cada uno de nosotros, sacar plata nuestra, de los chilenos? Tenemos que, para pagar este tipo de irresponsabilidad, mover tremenda cantidad de equipo. ¿Cuántas veces andaba buscando, por ejemplo, desaparecidas? Desapareció, Ignacia Jacinta. Y la Ignacia Jacinta andaba de vacaciones. No, es que yo me fui a la playa y no avisaste. No, es que no quise avisar porque me fui a la playa con un amigo. ¿Y cuánta gente lo andaba buscando? Eso tiene que ser pagado de alguna forma. En otros países se cobra todo eso.
Sí, y a ti te fueron a buscar. Y hay antecedentes de que fue una irresponsabilidad, lo que, o sea, no fue un accidente, sino una irresponsabilidad. Tienes que pagar todos los gastos habidos para ello. Yo creo que por ahí va el tema de que una vez por todas en este país comencemos a legislar y así lo piensen tres veces antes de andar haciendo tanta estupidez junta, ¿ah? Antes de y después moviendo a medio mundo para este tipo de situación. Aquí tuvimos este lindo que se tomó vacaciones ahí en el cajón del Maipo, no sé cuántos días, con leñita, camitas limpiecitas, tres dormitorios, comida gratis, todo gratis, pues, señores, y no pagó absolutamente nada de lo que había en la cabaña. Nada. ¿Y cómo? Oye, robo en supermercado. Hurto sujeto particularmente a las bandejas de carne en marzo de 2011, detenido con 7 ejemplares ocultos. No, ya. Eso, por favor, caballeros de allá de la quinta región, preocúpense de eso y vamos legislando sobre eso.

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2: ¿Sigues ahí? ¡Qué bien! Porque continuamos con tu mañana entretenida.

¡Uy! Pero quiero saludar con mucho cariño a todas las Cristinas que hoy se encuentran de onomástico. Sí, hoy son las Cristinas. Muchas felicidades a usted que lleva el nombre de Cristina. ¿Ah? Para todas las Cristinas, muchas felicidades. La seguidora de Cristo o la que pertenece a Cristo. ¿Ah? Muchas felicidades para usted que lleva este nombre, Cristina. Muchas felicidades, pásalo bien, disfrute la vida. Cristina allí, con los suyos, con sus más cercanos allí, pásalo bien y disfrute. Disfrute este día, el día de su onomástico, para todas las Cristinas que hoy se encuentran de onomástico. Y también para quienes se encuentren de cumpleaños en este 24 de julio, también les saludamos muchas, pero muchísimas felicidades.

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buen tema musical. Este, podríamos decir que este es un recuerdo, ¿ah? Un recuerdo de esta música maravillosa de Alejandro Fernández con este tema que se llama Háblame, háblame, háblame. Bueno, le hablo, son las 11 de la mañana con 5 minutos.

Continuamos en esta jornada que nos va a acompañar el viento. Sí, vamos a tener viento. Nos va a acompañar, va a ser como la tónica del día de hoy. Vamos a tener ese viento que va a estar bastante frío, obviamente, por la humedad. Así que ahí vamos a estar contándoles también cómo va a estar esta presente jornada. 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Vamos a tener lluvia en intervalos. Estamos descansando allí de la lluvia débil, una lluvia muy débil, que va a estar ahí intermitentemente durante el transcurso del día. Para finalizar mañana esta lluvia, también con intervalos, con una lluvia débil, con intervalos. Vamos a tener lluvia débil hasta las 14 horas, mañana. Después, el día miércoles y jueves, no tendremos lluvia, y a prepararse porque se viene otro frente de lluvia e intensos vientos para la próxima semanita. Así que a prepararse.

Son las 11 de la mañana con 21 minutos. 11 de la mañana, 21 minutitos. Dijimos que se venía otro frente de lluvia y de intensos vientos. Para el viernes 31, despidiendo este mes de julio, se vienen 31 milímetros. 31 milímetros durante toda la jornada. Desde la madrugada, alrededor de las 5 de la madrugada, y durante todo el restante de esa jornada, perdón, del día viernes, tendremos lluvia, 31 milímetros, con vientos entre 30 y 54 kilómetros por hora. El sábado 1 de agosto, dando la bienvenida al mes de agosto, mes de los gatos, mes del corazón, tendremos lluvias durante la jornada que serán 16 milímetros. Se intensifican los vientos, porque, y esto se va intensificando en el transcurso del día hasta la finalización del día, porque los vientos llegarán entre los 35 y los 66 kilómetros por hora. Para el domingo 2 de agosto, lluvia hasta alrededor de las 20 horas, serán 23 milímetros, con vientos intensos en la madrugada, declinando por allí, bajando los vientos en el transcurso del día. Estaremos con alrededor de 74 kilómetros por hora y finalizaremos el día con alrededor de 23 kilómetros por hora. Y ahí terminaríamos esta lluvia por el momento. Eso nos indica el pronóstico del tiempo. 31 de julio, 1 y 2 de agosto serían las otras intensas lluvias que llegarían a toda esta zona costera.

Ay, qué buen tema, qué buen tema, buen tema, buen tema. Mijares, Mijares, Mijares, Mijares, Mijares es el que viene ahora con Ropa y Cabeza junto a Emanuel. A Emanuel. 11:38. 11:38 y les cuento que arancel quita potencial. Empresarios confían que Cancillería revierta fallida negociación con Estados Unidos. Está muy, muy, muy preocupante la situación dado este arancel que ha puesto Estados Unidos. China dice que Estados Unidos no le importa trabajos forzosos y que usó de excusa para los nuevos aranceles. O sea, China, Japón, o sea, ahí estamos hablando de otro tema. Otro tema. Usted ha visto cómo se trabaja. Nosotros tenemos mucha tendencia, muchos países, se tiene la tendencia a mirar cómo trabajan. Y cuando nosotros decimos, con todo el respeto que merecen las personas de origen chino, uno dice, oye, trabajan como chino. Claro, ahí sí que se trabaja, pues. Ahí sí que yo creo que se sientan 10 minutos y se quedan dormidos. Duermen re poco, trabajan re mucho. Ahí sí que en ese país son, wow, o sea, aquí en Chile diríamos que somos, bueno, siempre lo he dicho, el rey del sacador de vuelta. Pero China sí que no, diríamos yo, me atrevería a decir que ya es sobre limitado lo que trabajan, demasiadas horas. Y todo como tratan de perfeccionar todo. Entonces es súper complejo. Ahí por ahí yo diría. Bueno, ¿qué pasa? El salmón, el vino y el cobre, lo que se verá afectado y lo que no, por arancel del 12,5% que impuso Trump. Ahora, Chile, que diga de Estados Unidos que estamos una sobreexplotación de quienes, digamos, realizan estos trabajos, nah, por favor. Bueno, dice por acá, el grupo de gremios empresariales que estuvo reunidos, entre ellos los agrupados de la Sociedad Nacional de Agricultura, la SNA, Vinos de Chile y Consejos de Salmón, dijo estar confiado en que la Cancillería logre revertir el nuevo arancel del 12,5% impuesto por Estados Unidos a decenas de economías, entre ellas la local. El presidente de la SNA, que ya lo dijimos, que es la Sociedad Nacional de Agricultura, Antonio Walker, enfatizó que las sobretasas le restan competitividad a los productos chilenos. Y desde el Consejo del Salmón, que trabaja con el segundo producto más exportado de Chile, resaltaron la importancia de revertir ese escenario, más aún considerando que Estados Unidos es uno de los mayores mercados, ya que no produce salmón. Estados Unidos no produce salmón, nosotros le exportamos, pero y también una muy buena cantidad de salmón. Walker además nuevamente lamentó que las negociaciones no se hayan considerado los argumentos presentados por nuestro país, sobre todo teniendo en cuenta los tratados de libre comercio y la trayectoria como socio confiable. Está difícil ese tema, ¿eh? Está difícil esa temática allí de este nuevo arancel.

Oye, qué buena canción, qué energía tiene este tema de Germán Barceló. Se llama Estamos Vivos, sí. Debemos agradecer, por supuesto, que estamos vivos, como dice esta canción más.

Oye, qué terrible la situación que se vive en Europa. Al menos 77.000 hectáreas han sido arrasadas en el mayor incendio de la historia. Y muchas, lamentablemente, muchas personas han perdido la vida con las temperaturas tan altas y estos devastadores incendios que han azotado, por supuesto, a varios sectores de allí de Europa. Ah, porque estamos hablando de Francia, España, Italia. Dice hoy el centro de España y causa de varios incendios, lo que totaliza el mayor de la historia del país desde que hay registros. Dice que la situación de las provincias limítrofes de Ávila, Madrid, 25.000 hectáreas devastadas, Toledo, 2.000 hectáreas, sigue siendo muy compleja, según las autoridades y también los equipos de extinción. Han tratado al máximo de contener el avance de los focos de estos incendios. También indican que han trabajado, a veces con condiciones atmosféricas adversas, para poder controlar en todas esas zonas estos devastadores incendios. También dentro de esta nota dice que uno de los jefes militares detalló que se pudo avanzar bastante en muchas zonas del perímetro y se logró contener algunas fases, porque esta unidad militar de emergencia, la UME, está en la ayuda de todo esto. También dicen, no obstante, que el contorno es tan extenso que es muy diverso y muy discontinuo, con zonas que están frías, algunas siguen activas, el fuego se reproduce en otras y se presentan focos secundarios. Los siniestros suman un perímetro de 280 kilómetros por hora, según la policía civil. Bueno. También el gobierno dice que asumió el mando único de las operaciones y de las administraciones regionales, desplegaron numerosos efectivos, medios mecánicos, terrestres y aeronaves, además de contar con la ayuda de 6 avionetas enviadas por Grecia, Italia y Turquía, y un destacamento militar portugués en los incendios del centro. El rey Felipe VI de España agradeció la colaboración de esos países y valoró el funcionamiento del mecanismo protección civil de la Unión Europea, que posiblemente hay que pensar en potenciarlo, dice, aún más.

Oye, y gracias, queremos dar como familia, gracias a todas las personas, a todos nuestros vecinos, a todos nuestros amigos, a las distintas compañías de bomberos con sus delegaciones que nos acompañaron ayer en la liturgia en memoria y recuerdo de un año de la partida de Naim Alejandro Reidenbach Nasser. Sin duda estuvo hermosa esta liturgia. Agradecemos, hay tantas personas que debemos agradecer, como dije, las delegaciones de las distintas compañías de esta provincia, Cardenal Caro, que nos acompañaron, la primera compañía también que estuvo ahí, donde Naim inició sus primeros pasos cuando nació esa inquietud por ser bombero. Allí, él comenzó allí viendo cómo era el trabajo, cómo desarrollaban allí eso, y creo que estaba justo y medido para cómo era él, digamos, con esa entrega que tenía también hacia los demás. ¿Ah? Sin preguntar, entregar, simplemente. Para todos nuestros amigos, nuestros vecinos que también nos acompañaron, para don Domingo Silva, diácono, que tuvo allí la gentileza, y le agradezco públicamente de encabezar esta liturgia maravillosa de sus palabras también el día de ayer. También agradezco a Victoria Romero, que ella fue quien llevó esta liturgia allí con palabras allí maravillosas también, llevando un orden de todo esto. A Tita Yanka también, que estuvo ahí acompañándonos, también agradecido. Carlitos Martínez, qué voz más hermosa, maravillosa que tiene él, hermosísima, maravillosa, que estuvo allí con sus canciones preciosas. Hay una interpretación con esa voz, wow, preciosísima y maravillosa. También quiero agradecer en esta oportunidad a alguien que hizo posible, que es don Carlos Arraño, es un joven que usted siempre lo encuentra por ahí, te puede preguntar por él en la parroquia. Él hace unos arreglos florales preciosos, maravillosos, y él nos hizo un arreglo floral precioso que estuvo ahí en esta liturgia, ¿ya? Maravilloso, así que también le quiero agradecer infinitamente. Sin duda alguna que esta compañía, esta liturgia, esta oración, este recuerdo, agradecer a quienes también fueron parte de poder contar a todos quién era, cómo lo veían allí en sus filas de la primera y tercera compañía, porque como digo, Naim comenzó en la primera, después cuando se nació la inquietud de formar la tercera compañía de bomberos, él fue también parte de esa inquietud, y como fundador también de la tercera compañía, también agradecemos siempre la gentileza de poder digamos, acompañarnos como familia siempre a la tercera compañía. Bueno, y así, personas que se fueron sumando, y sin duda alguna ver esa parroquia con tantas personas acompañándonos da una fortaleza para continuar este camino, aprendiendo a convivir y a seguir y continuar la vida, pero siempre con este a veces dolor, recuerdo, bueno, y todo lo que tiene la partida de una persona,
pero escuché, veía los comentarios que hoy me mandaron personas que fueron, que nos acompañaron el día de ayer, y hay uno que dice muy especial, no lo conocieron a Naim, pero a través de las palabras de quienes contaron un poquito de la vivencia que tuvieron con él, se dieron cuenta cómo era él, una persona muy entregada, siempre con una sonrisa, siempre con alegría, siempre tratando de aprender, buscando y mirando y observando para poder aprender más, ayudando siempre a quien pudiera él. Y yo creo, por eso digo que pertenecer a la fila de bomberos era su pasión, y sin duda lo hacía desde el corazón. Y allí, a través de estas palabras que tuvieron ahí varios de sus colegas, de sus compañeros de filas, pudieron conocerlo también un poquito más, a conocerlo un poquito más de cómo era ahí la vida de Naim en esos cortos 23 años, pero que sin duda fueron de una entrega total, total y maravillosa. Así que, como digo, como familia, queremos agradecer a todos y cada uno de ustedes que nos acompañaron ayer en este oficio religioso, que nos acompañaron ayer en oración, en compañía, en oración y en recuerdo, en memoria de Naim Alejandro Reidenbach Nasser. Sí, pasa el tiempo rápido.

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2: Con permisito, ¿qué tal? ¿Cómo están? Bienvenidos y bienvenidas a nuestro encuentro informativo ya en esta jornada del día lunes 27 de julio de este año 2026. Última semana de este séptimo mes del año. Se nos viene agosto, el mes de los gatitos, el mes también de las personas mayores, preparándose para pasar agosto y muchas otras actividades más. Saludar a cada uno de nuestros vecinos y vecinas, a nuestros queridos auditores y auditoras, en nombre de nuestro alcalde Roberto Córdoba Carreño, en nombre del Consejo Municipal y en nombre de cada uno de los funcionarios de la ilustre Municipalidad de Pichilemu. Contarle de que hoy el santoral católico recuerda el nombre de Santa Natalia y también aprovechamos de saludar a quienes hoy están de cumpleaños. Infinitas felicidades. Buen inicio también de esta semana que se inicia hoy lunes 27 y culminará el próximo domingo 2 de agosto de este año 2026. Contentos de establecer este contacto, este inicio de una nueva semana con cada uno de ustedes, deseando nuestros mejores parabienes, nuestros mejores deseos de éxito y pidiéndole que usted pueda informarse de buena manera a través de nuestras redes municipales, nuestro Facebook, nuestro Instagram, nuestra página municipal que es pichilemu.cl y también, por supuesto, nuestro canal de YouTube. Bueno, poco a poco Pichilemu recupera su tranquilidad. Tras el paso del sistema frontal, nuestros equipos municipales han trabajado de manera ininterrumpida durante todos estos días en distintos sectores de la comuna, desplegando labores de limpieza, retiro de ramas y escombros, despeje de vías y revisión de los puntos más afectados. En este despliegue constante, las cuadrillas operativas junto a retroexcavadoras y camiones avanzan en la costanera con el despeje y retiro de la gran cantidad de arena que movió estos vientos y también este frente climático del tradicional paseo peatonal para que nuestras vecinas y vecinos y visitantes puedan volver a disfrutar de este emblemático espacio en forma segura. Agradecemos una vez más el compromiso, la dedicación y el esfuerzo de cada uno de nuestros funcionarios y funcionarias municipales quienes han estado en terreno desde el primer momento velando por el bienestar de toda nuestra comunidad. Nuestro reconocimiento a cada uno de ellos, tanto a quienes están en terreno como así también a quienes están desplegados en las distintas oficinas y que están coordinando estos hitos tan relevantes, como así también destacar a nuestros amigos de Seguridad Ciudadana que también realizan una labor tremenda de coordinación y que son los primeros que están ahí en contacto con nuestra querida comunidad. En otra importante información también queremos contarles de que comprometidos con las necesidades de nuestros vecinos, escuchar, dialogar y buscar soluciones concretas es parte del trabajo diario de la gestión que lleva a cabo nuestro alcalde Roberto Córdoba Carreño, quien junto a un equipo multidisciplinario del municipio sostuvo una importante reunión con la directiva de la agrupación de adelanto Alto Catrianca para conocer de primera fuente sus inquietudes y necesidades. Durante el encuentro se abordó la situación del camino del sector, analizando su condición jurídica y las alternativas que permitan en el futuro traspasarlo a la administración municipal. Este paso sería fundamental para que el municipio pueda realizar de manera permanente las labores de reparación y mantención, mejorando la conectividad y la calidad de vida de las familias del sector. El alcalde reafirmó su compromiso de seguir impulsando junto al equipo municipal todas las gestiones necesarias para avanzar en este proceso, demostrando una vez más que el trabajo conjunto con la comunidad es la mejor forma de construir soluciones para el desarrollo de nuestra comuna. nuestro saludo también a nuestros vecinos y vecinas de esta agrupación llamada Alto Catrianca, quienes por supuesto tuvieron esta importante reunión con el alcalde Roberto Córdoba Carrey. En otro tema bastante importante también, ya está dispuesta en nuestras redes municipales toda la información sobre lo que va a acontecer durante el mes de agosto en torno a lo que es que este invierno cuidar tu salud es más fácil y completamente gratuito. El Departamento de Salud Municipal reforzará la atención durante agosto del año 2026 con jornadas extraordinarias de atención médica y kinesiológica en la clínica móvil y en las postas rurales de Cahuil, Cardonal y Alto Ramírez. Estas atenciones son 100% gratuitas. Inscripción previa obligatoria. Cupos limitados. Si usted o algún integrante de su familia necesita atención, aproveche esta oportunidad y reserve su hora con anticipación. En cada una de las láminas que están dispuestas en nuestras redes municipales, usted va a encontrar el detalle de las fechas, horarios y los números de contacto para agendar su atención en el recinto que le corresponda. Hablamos de Alto Ramírez, Cardonal de Panilonco, Cahuil, la posta rural de Cahuil, y también en lo que es el Departamento de Salud Municipal, en la clínica móvil. Le invitamos a que usted pueda revisar esta información, la pueda compartir con las personas que lo requieran, y así nuestros vecinos y vecinas puedan acceder a este importante beneficio y cuidar su salud durante todo el invierno y sobre todo durante el mes de agosto. Este invierno, cuidar tu salud es más fácil y completamente gratuito. También le quiero contar que el día jueves recién pasado conversamos con el alcalde Roberto Córdoba Carreño de diversos temas de interés, porque además esta semana va a ser muy importante para nuestra comuna de Pichilemu. Va a ser una semana histórica, porque luego de un intenso y gran trabajo que ha realizado nuestro equipo municipal, específicamente de la SECPLAN, va a pasar por comisión del Consejo Municipal y posteriormente por un Consejo Extraordinario, la adjudicación de lo que es la licitación del alcantarillado para nuestra comuna de Pichilemu en una primera parte. De este tema y muchos más conversamos y reiteramos esta nota junto a nuestro alcalde Roberto Córdoba Carreño, a quien le damos la cordial bienvenida.
3: Hola Esteban, gusto de saludarte, saludar con mucho gusto, con mucho agrado a toda la comunidad.
2: Bueno, partir de inmediato haciendo un balance, alcalde, del trabajo que se ha estado desarrollando desde la ilustre municipalidad. Usted ya lo ha dicho en más de alguna oportunidad, agradeciendo la disposición y la colaboración y el compromiso de nuestro equipo municipal, como así también de bomberos y otras instituciones que han estado desplegadas en terreno.
3: Sí, efectivamente, Esteban, tal como lo dices, la municipalidad a través de los equipos de emergencia que se han programado para colaborar con la comunidad de cara al frente de Mantiempo que hemos vivido, que todavía estamos tomando ya la colita de otro frente, uh-huh. Pero sobre todo de la semana pasada, que tuvo que ver entre el jueves y el domingo, fue un espacio de tiempo bien complejo desde el punto de vista de las condiciones meteorológicas para la comuna, tanto en la cantidad de lluvia caída como la velocidad del viento que alcanzó a ráfaga sobre 100 kilómetros por hora, lo que indudablemente creó mucha incertidumbre, mucho temor en la población. Pero la verdad es que yo debo agradecerle a la comunidad cómo lo ha enfrentado esta situación y obviamente reconocer y agradecer el tremendo trabajo de cada uno de los funcionarios municipales que han estado trabajando en terreno, también los directivos, también funcionarios administrativos que han estado colaborando con la organización de este trabajo, que ha permitido que tanto previamente al evento como durante el desarrollo del frente de la otra semana se pudiera reaccionar de manera bien oportuna, de manera bastante eficiente, creo, a mi entender. También reconocer el trabajo, la colaboración de bomberos que ha estado todos los días disponible para colaborar con la comunidad, por lo tanto, y también decir de paso que hay otras instituciones públicas que han estado en terreno, que han estado colaborando también, y que obviamente todo trabajo, todo esfuerzo se reconoce y que ha sido en beneficio de las vecinas y vecinos de Pichilemu.
2: Alcalde, también hay un tema que es recurrente y no tan solo en estas situaciones de emergencias climáticas, por así decirlo. Estamos en pleno verano y se nos corta la energía eléctrica. Usted ha demostrado ya su malestar ante la empresa que está a cargo de proveer este servicio. También se reunió con el director regional de la SEC y también para manifestar una vez más esta instancia que no es nueva para nuestra comuna de Pichilemu. Me recuerdo hace años atrás incluso se colocó hasta
4: un pendón en plena vía pública, reclamando sobre esta situación y que lamentablemente hasta el momento todavía no tenemos una solución clara para dar respuesta a nuestra necesidad y a nuestra comunidad, quiero decir, y donde el municipio se transforma en el muro de los lamentos de nuestros vecinos y vecinas ante esta situación.
3: Bueno, a propósito del viento, el viento normativo y el viento regulatorio, digamos, que tienen estas empresas, corre a favor de ello. Ya corre a favor de ello porque la verdad es que el pueblo, a través de la organización que se ha dado, que a través de la municipalidad y a través de otras organizaciones civiles o públicas, queda muy desprotegido a la hora de reclamar y a la hora de enfrentarse dentro de la ley con los monopolios. Tanto esto puede ser para las empresas sanitarias como para las empresas eléctricas. Y en este caso la empresa eléctrica obviamente que ha tenido un pésimo comportamiento con nuestra comuna, tal como usted lo dice, Esteban, no es solamente por el invierno, no es solamente por el viento o por la lluvia, sino que esto puede ser por el calor, puede ser por el viento del verano, puede ser por la primavera o puede ser por el otoño. Por lo tanto, la empresa no tiene muchos atenuantes para decir que producto de este temporal ellos han tenido un mal servicio en nuestra comuna. De hecho, este jueves nuevamente el suministro ha sido interrumpido en innumerables oportunidades durante el día. Hay sectores rurales que estuvieron sin energía por largas horas. Yo estuve en algunos sectores y los vecinos me comentaron de que estaban sin energía, que estaban sin luz. Por lo tanto, eso da cuenta de que no requerimos de una gran cantidad de viento y no requerimos de una gran cantidad de lluvia para que el sistema que tiene instalado Mieléctric en nuestra comuna presente falla.
4: Bueno, también, alcalde, aprovechemos de comentar otro tema muy relevante que se nos viene ya la próxima semana, donde usted está citando un consejo extraordinario para dar cuenta en primera instancia en una comisión al consejo en pleno sobre los avances de un tema no menor como es el alcantarillado para nuestra comuna de Pichilemu.
3: Así es, efectivamente, Esteban, nosotros estamos citando al Consejo Municipal para el próximo miércoles a una sesión extraordinaria con el propósito de analizar y ojalá aprobar dos licitaciones que el municipio ha realizado. El municipio realizó o ha realizado hasta la fecha 3 licitaciones bajo nuestra administración, 3 licitaciones que tienen que ver con el propósito de adjudicar a una empresa privada, a una empresa X, ¿cierto? La ejecución de las obras que tienen que ver con el alcantarillado en la zona 1. ¿Y cuál es la zona que denominamos como zona 1 nosotros? Para efectos del proyecto, el proyecto se dividió en 2. Una zona que va desde el centro de la comuna hasta Costanera, considerando el llano y la Villa Santa Teresita, subiendo por Merino. Por lo tanto, es un proyecto que tiene un tremendo territorio en términos de cobertura, que significa una inversión de 20.000 millones de pesos, que nos ha demandado una gran cantidad de trabajo desde el punto de vista administrativo, un trabajo que la comunidad no ve y no tiene por qué ver, digan. Pero claramente nuestros funcionarios han realizado una gran labor para poder ir venciendo todas las vallas administrativas que se van generando producto del avance de un proyecto de esta envergadura. Y estamos satisfechos con el avance que ha habido, agradecidos del trabajo de los funcionarios, y esperemos que el Consejo Municipal lo pueda analizar, lo pueda conocer de buena manera, con toda la información en sus manos, puedan aprobar la adjudicación de esta gran obra para la comuna, porque estoy convencido de que la construcción del sistema de alcantarillado para este sector va a ser una base, un soporte y al mismo tiempo un tremendo impulso para la inversión pública. O sea, no solamente se va a invertir hoy día con el alcantarillado, eso va a significar que en el futuro se pueda mejorar todas estas áreas producto del nuevo equipamiento, que con la instalación del alcantarillado se van a crear las condiciones para que después sigamos invirtiendo en mejorar esa condición que hoy día este barrio tiene. Así que estamos con buenas expectativas. Se ha realizado, como dije antes, un tremendo trabajo por muchos años, donde han participado

0: A lo cual también se logró. Bueno, y a nosotros nos ha tocado sacar la aprobación de este proyecto, de poder generar las condiciones para que se licite el proyecto. Como dije, se han realizado 3 licitaciones. Esta por fin está terminando de buena manera y esperemos que el Consejo Municipal, como cuerpo colegiado y soberano en sus decisiones, pueda aprobar la propuesta que se le va a presentar.
1: Bueno, sin duda alguna, y lo hemos conversado en más de alguna oportunidad, estimado alcalde, y nuestros amigos auditores también lo han escuchado, este es un proyecto de largo aliento y que, tal como usted bien lo ha dicho, también son muchas acciones que nuestros vecinos no tienen por qué conocer o saber, pero que se han estado realizando mancomunadamente con este gran equipo municipal y con el apoyo también del gobierno regional, que es vital en la concreción de este sueño, que es la primera patita, por así decirlo, porque después continuamos con la segunda etapa, esperamos próximamente, ¿no?
0: Efectivamente, estamos trabajando ya la segunda etapa, la zona 2, que corresponde al sector de Infiernillo, a objeto, digamos, de poder dar cumplimiento con la totalidad del proyecto, que son la otra parte de los 40.000 millones. Por lo tanto, hay otros 20.000 millones de pesos que se están licitando para la ejecución del sector de Infiernillo. Por lo tanto, esperamos que este impulso que va a significar ya estar adjudicando posteriormente, esperando la resolución del gobierno regional para que tomen conocimiento de ello, el contrato y el inicio de obra, que es lo que nos interesa, digamos, de que haya una empresa con instalación de obra, ¿cierto? Y que pueda comenzar el trabajo propiamente tal de rompimiento de calle. Y eso, si bien es cierto, también va a significar empleo para la comuna, un movimiento de faenas, de obra, de movimiento de tierra, de mucho trabajo en algunos sectores, también va a significar algunas incomodidades. Y en esas incomodidades, obviamente, que vamos a estar disponibles para atender a la gente, para responderle, entendiendo de que cuando ocurren este tipo de intervenciones en las comunas, claramente se generan desacuerdos, inconvenientes, visiones distintas, críticas, pero bueno, son los costos de el desarrollo, los costos del crecimiento, y nosotros tenemos la convicción que a ese tipo de apreciaciones hay que acogerlas, hay que hacerle frente, ¿cierto? Para que el proyecto llegue a buen puerto y efectivamente se transforme en una solución, esa solución que por mucho tiempo una gran cantidad de vecinos han estado esperando.
1: Y a propósito de escuchar a nuestra comunidad, de estar en contacto diario con ellos, usted se reunió también con la directiva de la Junta de Vecinos de Cardonal de Panilonco, también sector rural de nuestra comuna, que también tiene sus necesidades y también tiene sus anhelos. ¿Cuáles fueron los principales hitos de aquello, por favor?
0: Bueno, efectivamente estuvimos con la directiva de Cardonal de Panilonco, de la Junta de Vecinos, con Patricio, con María José, con Elizabeth, con Digna, con el propósito de analizar algunos temas que a ellos les interesan. Les interesan, obviamente, un proyecto que por muchos años han estado operando, que es cómo se iluminan los pasajes, y creo que es una tarea pendiente que tenemos nosotros ahí para ver cómo lo vamos a hacer como municipalidad. Segundo, el proyecto de la construcción del Lomo de Toro para el sector, que es muy importante para la seguridad vial, peatonal y de todas las vecinas y vecinos de esa localidad. El mejoramiento de la sede comunitaria, el proyecto de la posta, de la construcción de la nueva posta, de que nos hagamos cargo del sitio. Ahí hay una gran cantidad de leña cortada y que se requiere llevarse a los lugares que son para el colegio, para la sede comunitaria, para la misma posta. Cerrar ese sitio para que se mantengan buenas condiciones, también de seguridad, para ir haciéndonos cargo de la tenencia, del dominio de ese bien que le corresponde al municipio, como también del proyecto de las veredas. Proyecto de las veredas que estamos la próxima semana, vamos a estar firmando convenio con el gobernador regional en Rancagua, con el propósito ya de asegurar administrativamente la adjudicación y la asignación por parte del gobierno regional de un monto de 334 millones de pesos para la construcción de 1 kilómetro de veredas para la gente de Cardonal, un proyecto que lo han estado pidiendo por mucho tiempo y que nosotros tuvimos la suerte, digamos, de presentarlo al gobierno regional, de sacar el visto bueno de Vialidad, que es el organismo público, con la visita del gobernador incluida, y esa visita fue fundamental, porque a él le permitió ver en terreno la importancia y la necesidad de construir esa vereda. Entonces, una tremenda inversión para el sector y nos alegramos mucho poder liderarla, poder sacarla para beneficio de la localidad, de sus vecinas y vecinos, porque es una cuestión muy, muy importante para ellos. Conversamos una serie de iniciativas, de proyectos que a ellos les interesan, y por supuesto que nosotros estamos disponibles para colaborar en buscarle alternativa, buscar financiamiento, porque entendemos que todos los planteamientos que ellos han hecho

0: son importantes para los vecinos que ellos representan.
1: Muy bien, así hemos conversado gratamente, como de costumbre, con nuestro alcalde, don Roberto Córdoba Carreño. Agradecerle la gentileza, estimado alcalde, y reiterar una vez más el saludo de nuestra comunidad, y ante cualquier eventualidad siempre está atento su teléfono, como también, por supuesto, el 1450 de Seguridad Ciudadana.
0: Por supuesto, Esteban, un saludo cariñoso a la gente que está en sintonía de la radio. Tenemos una muy buena coordinación y articulación con nuestros dirigentes de toda la comuna, y también con la comunidad, y ellos saben que está el teléfono del alcalde disponible, como también los dispositivos municipales para que ellos se comuniquen, se coordinen. Nos ayuda mucho mantener una comunicación fluida con ellos, porque eso significa un menor tiempo de respuesta para cuando piden asistencia o colaboración los vecinos que nuestros dirigentes representan.
1: Y bien, luego de esta grata conversación sostenida con el alcalde Roberto Córdoba Carreño, reiteramos, es una nota que le hiciéramos el día jueves recién pasado y que hemos reiterado una vez más, sobre todo dando cuenta de que esta semana va a ser una semana muy, pero muy especial para nuestra comuna, una semana histórica respecto a la aprobación que deberá hacer el Consejo Municipal, previa propuesta realizada por el alcalde Roberto Córdoba y el equipo municipal para que se pueda adjudicar esta licitación de el alcantarillado en su primera etapa para nuestra comuna de Pichilemu. Con esta importante noticia nos despedimos, agradecemos su amable sintonía y nos volvemos a escuchar en una próxima edición. Que tenga un excelente inicio de semana.
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2: Bienvenidos a Síntesis Informativa aquí en su Radio Entre Olas. Estamos a través del 93.1 en Pichilemu, 93.7 en Navidad. Ambas frecuencias y señales cubriendo la provincia Cardenal Caro. 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Vamos a conocer las informaciones, gentileza y colaboración de los diarios electrónicos Pichilemunews.cl, Expreso de la Costa.cl y Diario El Marino.cl. También tendremos, por supuesto, informaciones del ámbito nacional. En la presente jornada de hoy, lunes 27 de julio de este año 2026, comienza Síntesis Informativa.
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Vamos con esta información que se nos había quedado hace varios días, ¿ah? Una información que ha trascendido a través de las redes sociales y que, por supuesto, hoy en síntesis informativa se la vamos a contar a nuestra comunidad. Cuerpo de Bomberos de Pichilemu demandado por 300 millones de pesos por falta de servicio. Con ese argumento, entre otros, una familia afectada por un incendio ocurrido el 22 de mayo pasado en el exclusivo sector residencial de Parcelas El Pangal, a unos 4 kilómetros al sur de Cahuil, a 17 kilómetros de Pichilemu, demandó a una de las instituciones más queridas del país. El siniestro, documentado por el mismo demandante, a las 0:26 de la madrugada del 22 de mayo, recién habría sido atendido por un carro bomba con dos bomberos, uno de ellos el maquinista y un voluntario. La demanda interpuesta el 24 de junio pasado en el Tribunal de Pichilemu Rol C-161-2026, que nos llegó recientemente a nuestra redacción de Pichilemu News, es por indemnización de perjuicio por responsabilidad extracontractual en contra del Cuerpo de Bomberos de Pichilemu, persona jurídica de derecho privado representada por su superintendente a cargo que desempeña actualmente Iván Bozzo Cáceres. Los hechos. Al relatar los hechos, el demandante Catherine Domel Novión y Taya Lyon Domel señalan que a las 0:26 se advirtió un foco de incendio al interior de mi vivienda en el sector El Pangal, comuna de Pichilemu. Enseguida se indica que se intentó controlar el fuego con tres extintores, lo que resultó infructuoso, por lo cual 3 minutos más tarde, a las 0:29, dice el escrito, realicé el primer llamado de auxilio a la central de alarmas de bomberos 132, entregando la dirección exacta y la gravedad del siniestro. Más adelante indica que hasta las 0:56, esto es 27 minutos después del primer aviso, llegando al lugar del siniestro 40 minutos después de la llamada inicial, acto seguido agrega, arribó inicialmente un solo carro con apenas dos personas, conductor y un bombero, indicado además que el único voluntario de bomberos sufrió una descompensación severa en medio del caos, debiendo ser atendido por personal de la ambulancia. El caso que conocimos a través de las redes sociales primero, luego a través de personas que nos siguen y finalmente se nos hizo llegar a nuestra redacción la tercera persona copia del texto de la demanda. Así las cosas. El martes recién pasado empezamos a redactar al tiempo que le enviamos un WhatsApp personal al actual superintendente don Iván Bozzo requiriendo información y o declaración pública al respecto. Sin embargo, no hubo acuse de recibo y hasta el momento no hay ninguna respuesta del mandamás de la institución. Quizás tiene instrucciones de no emitir ninguna declaración y lo entendemos, pero si es parte de la estrategia, dígalo. Quedaremos atento igual a conocer sobre el desenlace sobre esta situación que a todas luces la demanda nos parece tan descabellada como el hecho que una autopista cobre peaje a un carro bomba, independiente vaya o no a cubrir un siniestro, hecho que ocurrió hace algún tiempo y que conocido la opinión pública como su repudio, una compañía de bomberos no envía un carro a pasear, sino a acudir a socorrer un siniestro de un inmueble, accidente o en tránsito a un taller especializado o regresando a su sede después de recibir un carro en una ceremonia de entrega en la capital u otro lugar, por dar algunos ejemplos. Ahora, en el caso puntual sobre la demanda ocasionada supuestamente por una falta de servicio, pese a todos los argumentos, hay aspectos que dan para preguntarse.
¿Cuándo contrató el servicio la familia o el jefe de familia de la casa siniestrada? ¿O acaso no sabe esta familia, como su abogada, que el cuerpo de bomberos y o sus compañías está formados o integrados por personas voluntarias que exponen su vida en su accionar y que no venden servicios? ¿Cuántas veces no ha ocurrido que voluntarios han resultado muertos cuando se dirigían al siniestro en un accidente de tránsito o en el lugar mismo del siniestro? Los voluntarios de bomberos tienen muchas cualidades que no todos tenemos, como es la voluntad para dejar muchas veces un compromiso familiar cuando el deber les llama a un accidente, a una emergencia producto de accidentes, emanaciones de gases y o líquidos peligrosos, sacrificándose y exponiendo su vida por los demás. Pero hay que comprender que también son humanos, y como humanos, quien no se equivoca. Y si así ocurrió, si hubo equivocación, puede haber razones que lo explican, quizás muchas, pero así y todo, una demanda por falta de servicio sin duda está fuera de foco de lugar. Pago de indemnización. Si bien es cierto que el siniestro provocó un daño significativo al patrimonio, es muy lamentable que así haya sido el desenlace. Nadie se va a alegrar por ello, sino dar gracias que sus moradores hayan resultado ilesos, sin daños ni pérdidas humanas que lamentar. Esto último no se paga con nada, y de ello deben estar agradecidos que así haya ocurrido. Pero accionar con una demanda está creando un precedente inaceptable para una institución que a lo largo de la historia, gratuita, voluntaria, jamás ha cobrado un peso a moradores de inmuebles por su concurrencia a amagar o controlar un incendio, menos donde voluntarios perdieron la vida. Por otra parte, es necesario informarse antes de exigir un servicio, entre comillas. Llamar a la compañía más cercana, que está en este caso solo a 5 o 6 kilómetros del lugar siniestrado, al lugar en donde está la compañía más cercana de bomberos, la que podría haber concurrido en escasos minutos desde el momento en que se dio la alarma. ¿De quién viene siendo esa falta? Quizás lo más recomendable para los habitantes de este sector, como de otros conjuntos habitacionales que se están construyendo en la comuna, que llegan buscando descanso, tranquilidad y también tengan voluntarismo, como lo tienen los chicos buenos, entre comillas, y se organicen y creen los medios más recomendables ante el lugar de indefensión que se han buscado. Tengan también los medios adecuados para socorrerse, al menos al inicio, con elementos que ayudan a sofocar y a controlar un incendio. Eso también ayuda.

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1: Bueno, y el Litueche Hospital implementó plataforma, y escucha bien, Litueche Hospital implementó plataforma de telesalud para acercar la atención a la comunidad. Con esta iniciativa, el recinto de salud busca fortalecer la atención oportuna, mejorar la accesibilidad a los servicios de salud y acercar las prestaciones a la comunidad, con el objetivo de facilitar el acceso a la atención de salud y optimizar la respuesta a las necesidades de los usuarios. El Hospital de Litueche pondrá en marcha una nueva plataforma de telesalud dirigida a personas inscritas en el establecimiento y con domicilio verificado en el sector urbano de la comuna. La iniciativa permitirá que los pacientes ingresen de manera remota diversos requerimientos, entre ellos solicitudes de atención de salud, emisión de certificados médicos, extensión de recetas y toma de exámenes, evitando desplazamientos innecesarios y agilizando la gestión de sus necesidades. Una vez recibida la solicitud, el equipo de salud evaluará cada caso para determinar la forma más adecuada de resolverlo. Dependiendo del requerimiento, la atención podrá realizarse mediante una consulta telemática o, cuando la condición clínica lo requiera, mediante una atención presencial previamente coordinada. El director del Hospital de Litueche, doctor Edson Vivanco, destacó la implementación de esta estrategia que permitirá resolver de manera oportuna las atenciones de los usuarios, resaltando que la implementación de telesalud en el Hospital de Litueche constituye un avance muy importante para nuestra comunidad, ya que permitirá acceder a las atenciones de salud, mejorar el acceso a distintas prestaciones y facilitar una respuesta más oportuna para nuestros usuarios. A través de esta estrategia buscamos reducir barreras de acceso, evitar traslados innecesarios y fortalecer la continuidad de la atención, especialmente para quienes viven en sectores rurales o presentan mayores dificultades para desplazarse. La autoridad del recinto enfatizó que la estrategia de telesalud no reemplaza la atención presencial, sino que la complementa y permite entregar una orientación, evaluación y seguimiento más cercano, utilizando herramientas tecnológicas al servicio de las personas. Junto con ello, esta implementación también permite potenciar hospital digital en las áreas de medicina, odontología y matronería, favoreciendo la coordinación con especialistas y aumentando la capacidad resolutiva de nuestro establecimiento. Por su parte, la encargada del programa Telesalud del Hospital de Litueche, doctora Antonia Valladares, expresó: esta plataforma de telesalud representa un importante avance para acercar la atención de la salud a nuestra comunidad, facilitando que las personas puedan realizar sus solicitudes sin tener que trasladarse necesariamente hasta el establecimiento. La profesional agregó que nuestro equipo podrá evaluar cada requerimiento y entregar una respuesta oportuna, ya sea mediante atención remota o presencial, según las necesidades de cada paciente. Buscamos fortalecer la continuidad de los cuidados y entregar una atención más accesible, eficiente y centrada en las personas de Litueche.
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Ahora, un estudio en un equipo de investigadores chilenos, encabezados por el doctor Martín Montesino, director del Instituto de Ciencias Biomédicas de la Universidad Andrés Bello, y que concluyó la investigadora postdoctoral, doctora Bárbara Casas, identificó alteraciones epigenéticas tempranas que podrían cambiar de manera en que se entiende este trastorno neuropsiquiátrico. La investigación realizada junto a científicos de la Universidad de Chile, el núcleo Milenio Epineuro y colaboradores internacionales de Brasil reveló que genes específicos permanecen anormalmente activos en células madres derivadas de pacientes con esquizofrenia después de un proceso de reprogramación celular que en teoría debería reiniciar los mecanismos de control epigenético. El hallazgo es relevante porque apunta a que ciertas alteraciones vinculadas a la esquizofrenia podría establecerse mucho antes de que aparezcan los síntomas clínicos, posiblemente durante etapas tempranas del desarrollo cerebral. Lo interesante es que encontramos una señal molecular muy estable que resiste el proceso de reprogramación celular. Eso sugiere que existen una huella epigenética asociada a la enfermedad que podría estar actuando desde fases muy tempranas del neurodesarrollo, explicó Montesino.

Estábamos viendo, por ejemplo, cuáles han sido los últimos hallazgos que han tenido los científicos chilenos. Por ejemplo, lo que estábamos hablando, la epigenética y el origen temprano de la esquizofrenia. Mecanismos de severidad en el hantavirus. Un estudio enfocado en la respuesta inmune frente al hantavirus descubrió que algunos pacientes desarrollan cuadros críticos. La investigación comprobó que en esos casos más graves ocurre una caída drástica de una pérdida de efectividad en las células NK, Natural Killer. Una de las defensas primarias del organismo. Comprender esta falla inmunológica sienta una base para diseñar terapias dirigidas que eviten complicaciones fatales. También está el potencial inmunoterapéutico desde la Antártida. Científicos chilenos identificaron microbios antárticos adaptados a condiciones extremas, capaces de producir compuestos con actividad citotóxica. Los primeros ensayos muestran un potencial prometedor para el desarrollo de nuevas moléculas dirigidas al tratamiento de la leucemia. También biomarcadores para prevenir la ceguera por uveítis. Investigadores de la Universidad de Chile y la Universidad Mayor identificaron biomarcadores de citoquinas en pacientes con uveítis no infecciosa. Esto permite predecir qué pacientes responderán adecuadamente a los corticoides y cuáles requerirán inmunosupresores tempranos, reduciendo el riesgo de secuelas graves y pérdida visual. Gastroenterología y oncología preventiva. Científicos nacionales desarrollaron una cepa probiótica capaz de inhibir y erradicar la bacteria Helicobacter pylori, al atacar directamente este microorganismo sin depender exclusivamente de esquemas de antibióticos agresivos. Se busca reducir de forma significativa la incidencia de gastritis crónica y cáncer gástrico. Algunos de los estudios que se han realizado en nuestro país y que se están realizando muchos de ellos en nuestro país y que están dando excelentes resultados, una investigación que han sido

0: muy fructífera, buenísima, y que sin duda van a ayudar muchísimo al estado de salud de las distintas patologías que tiene el ser humano. Buenísimo nuestro país también que esté al balestra de lo que es la investigación científica.
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0: Y para que tengas presente, este lunes vence el plazo extraordinario para inscribirse en la PAES 2026. DEMRE amplió el periodo de inscripción para quienes no alcanzaron a completar el trámite dentro del plazo inicial. Hasta las 13 horas de este lunes 27 de julio, estaba disponible el plazo extraordinario de inscripción para rendir la prueba de acceso a la educación superior PAES regular 2026. La extensión fue anunciada por el Departamento de Evaluación, Medición y Registro de la Educación DEMRE con el objetivo de entregar una nueva oportunidad a quienes no alcanzaron a completar el trámite dentro del periodo original.

Bueno, y sin duda, un nuevo sistema frontal, O'Higgins, mantiene cierre de rutas por crecidas y riesgo de inundación. Último informe de Senapred indica que la región mantiene sin personas damnificadas ni niveles dañadas. La región de O'Higgins continúa bajo monitoreo por el sistema frontal que afecta a la zona centro-sur del país, sin registrar personas damnificadas, lesionadas, aisladas ni daños en viviendas, según el último informe de monitoreo preventivo entregado por Senapred. Pese a la ausencia de afectaciones directas a la población, las autoridades mantienen la alerta temprana preventiva por evento meteorológico y han dispuesto medidas de resguardo en toda la región. Entre ellas, destaca la apertura programada de las compuertas de la central Rapel durante este lunes, con un afluente máximo estimado de 900 metros cúbicos por segundo, para mantener el embalse en condiciones operacionales seguras. El informe también detalla el cierre preventivo de 7 rutas regionales. En la comuna de San Fernando permanece cerrada la ruta I-45 debido a la acumulación de sedimentos. En Pichilemu se mantiene interrumpido el tránsito en la ruta I-520 a la altura del kilómetro 21,1 sector La Palmilla por peligro de inundación. En Litueche continúan cerradas 3 vías. La ruta I-266 en el kilómetro 03, sector Quelentaro Centro. La ruta I-238 en el kilómetro 05, sector El Sauce. Y la ruta I-270 en el kilómetro 08, sector Los Canelos. En 3 casos, la medida responde a la crecida del estero Quelentaro. A ello se suman 2 cortes preventivos en la comuna de La Estrella. La ruta I-156 en el kilómetro 0,3, sector Pihuelo, y la ruta I-158 en el kilómetro 4, sector estero Guindo, El Guindo, ambas cerradas por riesgo de inundación. El reporte también consigna 746 clientes sin suministro eléctrico y 225 sitios críticos de telecomunicaciones afectados. Senapred llamó a la población a mantenerse informados y seguir las instrucciones de las autoridades mientras continúan las precipitaciones.

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0: Bueno, y Pichilemu, sí, efectivamente, aún es tiempo de apreciar un sinnúmero de variedades de talento y preciosas artesanías. Una oportunidad que está esperando en el Centro Cultural Agustín Ross-Edward gratuita. Si bien no es toda la amplia variedad de tipos de artesanía que se está haciendo día a día en nuestra comuna, no es menos cierto que es una ocasión que no hay que desaprovechar. ¿Hasta cuándo estará este exclusivo centro, cultural? La información que aparece en las redes sociales nos dice: aún está a tiempo de ver y disfrutar de la Expo Artesanía en el Centro Cultural Agustín Ross. Te invitamos a recorrer esta gran muestra que reúne todo el talento, la creatividad y la tradición de nuestras y nuestros artesanos locales. Centro Cultural Agustín Ross, con entrada liberada, aprovecha la jornada para apreciar y adquirir quizás únicas piezas elaboradas en cuero, textilería, orfebrería, cestería, madera y cerámica. Un excelente panorama para apoyar a los expositores, conversar directamente con sus creadores y valorar la identidad de Pichilemu, sin duda. Les esperamos.
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0: es en síntesis informativa. El CERNAC exige compensaciones formales a eléctricas tras masivos cortes de luz. El organismo exige que los montos sean proporcionales al daño provocado por la interrupción del suministro. CERNAC inicia procedimiento extrajudicial con compañías eléctricas tras cortes en el servicio por sistema frontal. Tras el sistema frontal que dejó a miles de familias sin electricidad por días, el Servicio Nacional del Consumidor, CERNAC, inició 6 procedimientos voluntarios colectivos con compañías eléctricas para exigir compensaciones formales y adecuadas a los consumidores afectados. Las empresas involucradas son Chilquinta, Luz Parral, Luz Linares, Eléctrica del Litoral, CGE y Energía de Casablanca. El CERNAC valoró la disposición pública de las compañías, pero advirtió que las propuestas deben cumplir la ley del consumidor, considerando pérdidas de alimentos, medicamentos y afectaciones prolongadas. La directora nacional subrogante, Carolina González, enfatizó que miles de hogares enfrentaron pérdidas y molestias severas, por lo que las compensaciones deben reflejar esas afectaciones. Si bien el temporal fue muy duro para gran parte del país, miles de familias estuvieron muchos días o incluso aún están sin electricidad, lo que además de las molestias propias, implica la pérdida de alimentos, de medicamentos, entre otros, por lo que los montos de las propuestas compensatorias deben considerar estos aspectos, señaló González.
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Bueno, y nos vamos al ámbito nacional porque el presidente Kast firma proyecto para destituir autoridades que consuman drogas. En esto tenemos que ser inflexibles. El gobierno busca convertir en una obligación permanente los controles preventivos de drogas para las principales autoridades del país. Con este objetivo, el presidente José Antonio Kast firmó este lunes un proyecto de reforma constitucional que incorpora una nueva causal de cesación del cargo para quienes consuman drogas o estupefacientes y establece la realización obligatoria de exámenes al asumir funciones y posteriormente de forma periódica. La iniciativa alcanza a autoridades del Ejecutivo, del Congreso, de los gobiernos regionales y de los municipios y busca reemplazar el actual sistema de controles contemplado en normas transitorias por una regulación permanente. ¿Quiénes tendrán que someterse al test de drogas? La medida considera a ministros, subsecretario, senadores, diputados, delegados presidenciales regionales, delegados presidenciales provinciales, gobernadores regionales, consejeros regionales, alcaldes, concejales. El viceministro del Interior de CGGOV, Claudio Alvarado, sostuvo que la reforma apunta a que todas las autoridades estén sujetas a las mismas exigencias. En este sentido, afirmó que la ciudadanía no puede tener ninguna duda de que sus autoridades son efectivamente libres y no dependientes para tomar decisiones. En una materia tan seria y tan compleja, no podemos quedar al arbitrio de la disposición y voluntad transitoria de quienes nos imponen estas normas. Tenemos que tratar de que sea una legislación de carácter permanente. Durante la presentación del proyecto, el presidente José Antonio Kast explicó que esto corresponde a una reforma constitucional que crea una nueva causal de cesación en el cargo de autoridades en

0: caso de consumo de drogas o estupefacientes. El mandatario sostuvo que la ciudadanía cada vez nos exige más como autoridades, cada vez exige más transparencia, y yo creo que nosotros en eso tenemos que oír no solamente a la ciudadanía, sino también cómo la legislación se va haciendo cargo de fenómenos que antes no conocíamos. En esa línea agregó que la reforma constitucional no lo es todo. La reforma constitucional señala un camino que ya han indicado en distintas normas e iniciativas legales parlamentarias que están aquí presentes. El presidente sostuvo que esto tenemos que ser inflexibles. En esto no puede haber dos miradas, porque el riesgo para nuestra democracia es muy alto. Y lo hemos visto en otras naciones que no se anticiparon a situaciones como esta y lo han pagado muy caro. Nosotros aún estamos a tiempo. Finalmente indicó que él ya se ha sometido a controles de drogas antes y durante su mandato, agregó que ambos serán públicos como corresponde. Cabe señalar que esta reforma ocurre luego de que el ex subsecretario de Hacienda, Juan Pablo Rodríguez, saliera del gobierno tras arrojar positivo en un test de drogas.
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0: Y vamos de inmediato con la tabla de mareas. Nos indica que para el resto de esta jornada, la segunda baja marea será a las 16 horas con 10 minutos 46 centímetros y la segunda alta marea a las 21 horas 55 minutos 1 metro 9 centímetros. Para mañana, la primera baja marea a las 3 de la madrugada con 21 minutos 55 centímetros. La primera alta marea a las 9 de la mañana, 55 minutos, 1 metro 64 centímetros. La segunda baja marea, 16 horas, 40 minutos, 42 centímetros. La segunda alta marea, 22 horas, 25 minutos, 1 metro 14 centímetros. Vamos de inmediato con el pronóstico del tiempo. Hoy la temperatura máxima 14 grados. Martes 28, mínima 10, máxima 12, nublado. Miércoles 29, mínima 7, máxima 13, nublado variando cubierto. Jueves 30, mínima 8, máxima 14, nubosidad parcial. Viernes 31, mínima 10, máxima 12. Comenzaremos la jornada con nublado. Por la mañana cubierto, lluvia con vientos entre 25 a 40 kilómetros por hora. Eso es mañana y tarde. Por la noche, cubierto y chubascos con vientos entre 25 a 40 kilómetros por hora. También les recordamos, señoras y señores, que estaremos con unos días de descanso de la lluvia, miércoles y jueves. Porque el viernes 31 de julio, 31 milímetros con vientos que van desde los 30 a los 54 kilómetros por hora. Sábado 1 de agosto, 16 milímetros con vientos entre 35 y 66 kilómetros por hora. Domingo 2 de agosto, 23 milímetros con vientos entre 35 y 74 kilómetros por hora.
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6: El Ministerio de Salud informó este sábado que solicitó la renuncia inmediata del Seremi de Salud de Magallanes, Fabián Barrientos Andrade, quien se vio involucrado en un bochornoso incidente en la ciudad de Punta Arenas, lo que derivó una investigación judicial, la que se encuentra en total desarrollo. Tanto la diputada por Magallanes, Javiera Morales, reaccionó a la detención del ex Seremi de Salud y pidió un pronunciamiento al presidente José Antonio Kast. Además, solicitó que se designe cuanto antes una nueva autoridad para encabezar la Seremi de Salud en la región. El manejo del reciente sistema frontal por parte del gobierno sigue generando discusión en el ámbito político. Parlamentarios de oficialismo y oposición han solicitado revisar los protocolos de respuesta y reforzar la coordinación entre el gobierno central, municipios y organismos de emergencia. Durante las últimas horas se anunciaron nuevas evaluaciones de los daños por definir a los recursos que serán destinados a la reconstrucción de las zonas afectadas, mientras el país se prepara para recibir un nuevo sistema frontal asociado esta vez a posibles tormentas eléctricas. Así hemos revisado una nueva edición de Modo Noticias a la Hora. Siga con nosotros para más informaciones.
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2: Avanza la implementación de la jornada de 42 horas. Empresas de todo el país continúan adaptando sus procesos para cumplir con la reducción de la jornada laboral de 42 horas semanales. Especialistas recuerdan que la implementación debe respetar los derechos de los trabajadores y no puede implicar disminuciones unilaterales de remuneraciones ni cambios que perjudiquen las condiciones laborales establecidas por la ley. Un reciente estudio internacional concluyó que un número creciente de periodistas reconoce haber cambiado la forma en que realiza su trabajo debido a preocupaciones por su seguridad. El informe sostiene que amenazas, hostigamientos y campañas de intimidación están afectando el ejercicio del periodismo en distintos países, situación que preocupa a organizaciones defensoras de la libertad de prensa. En tanto, en nuestro país, el marco legal, la base actual, es la Ley 19.773 sobre libertades de opinión, información y ejercicio del periodismo. Esta normativa ampara el derecho a informar sin censura previa y resguarda la reserva de las fuentes. Así hemos revisado una nueva edición de Modo Noticias a la hora. Siga con nosotros para más informaciones.
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7: La cantante española Rosalía continúa siendo uno de los grandes atractivos musicales de este invierno en nuestro país. La artista llegó a Santiago para presentar su esperada gira mundial Lux Tour, con 4 conciertos programados en el Movistar Arena Región Metropolitana los días 24, 25, 27 y 29 de julio. Miles de fanáticos han llegado desde distintas regiones del país para asistir al espectáculo que combina música, danza, efectos visuales y una puesta en escena de alto nivel. Más de 10 mil millones de pesos será el costo total del programa de saneamiento, demolición y erradicación de la toma en el Cerro del Chuño en Arica. El proyecto integral se divide en 4 etapas con un plazo de ejecución de hasta 24 meses para poder recuperar los terrenos afectados. El objetivo principal de este desalojo, erradicar y demoler viviendas irregulares expuestas a elementos tóxicos, de desarticular puntos críticos de la seguridad de la región, asociado además a inmigración ilegal, la que no ha permitido que Arica vuelva a ser una ciudad turística. Así lo ha indicado también el gobernador Paco Mamani, expresando el deseo de que Arica vuelva a ser una ciudad con paisajes hermosos. Pasamos a ser la ciudad de la eterna primavera, a la ciudad del crimen organizado, indicó la autoridad regional. Así hemos revisado una nueva edición de Modo Noticias a la Hora. Siga con nosotros para más informaciones.
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2: Bienvenidos a Síntesis Informativa aquí en su Radio Entre Olas. Estamos a través del 93.1 en Pichilemu, 93.7 en Navidad. Ambas frecuencias y señales cubriendo la provincia Cardenal Caro. También estamos a través de www.entreolas.cl, nuestra señal para Chile y el mundo. ¿Deseas ser parte de Radio Entre Olas, hacer conocido tu marca, tus productos, tus servicios? Entonces te invitamos a publicitar junto a nosotros. 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Así que todos están invitados a ser parte de Radio Entre Olas. Vamos a conocer las informaciones, gentileza y colaboración de los diarios electrónicos Pichilemunews.cl, Expreso de la Costa.cl y Diario El Marino.cl. También tendremos, por supuesto, informaciones del ámbito nacional. En la presente jornada de hoy, lunes 27 de julio de este año 2026, comienza Síntesis Informativa.
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Vamos con esta información que se nos había quedado hace varios días, una información que ha trascendido a través de las redes sociales y que, por supuesto, hoy en síntesis informativa se la vamos a contar a nuestra comunidad. Cuerpo de bomberos de Pichilemu demandado por 300 millones de pesos por falta de servicio. Con ese argumento, entre otros, una familia afectada por un incendio ocurrido el 22 de mayo pasado en el exclusivo sector residencial de Parcelas El Pangal, a unos 4 kilómetros al sur de Cahuil, a 17 kilómetros de Pichilemu, demandó a una de las instituciones más queridas del país. El siniestro, documentado por el mismo demandante, a las 0:26 de la madrugada del 22 de mayo recién habría sido atendido por un carro bomba con dos bomberos, uno de ellos el maquinista y un voluntario. La demanda interpuesta el 24 de julio pasado en el Tribunal de Pichilemu Rol C-161-2026, que nos llegó recientemente a nuestra redacción de Pichilemu News, es por indemnización de perjuicio por responsabilidad extracontractual en contra del Cuerpo de Bomberos de Pichilemu, persona jurídica de derecho privado representada por su superintendente a cargo que desempeña actualmente Iván Bozzo Cáceres. Los hechos. Al relatar los hechos, el demandante Catherine Domel Novión y Taya Lion Domel señalan que a las 0:26 se advirtió un foco de incendio al interior de mi vivienda en el sector El Pangal, comuna de Pichilemu. Enseguida se indica que se intentó controlar el fuego con tres extintores, lo que resultó infructuoso, por lo cual 3 minutos más tarde, a las 0:29, dice el escrito, realicé el primer llamado de auxilio a la central de alarmas de bomberos 132, entregando la dirección exacta y la gravedad del siniestro. Más adelante indica que hasta las 0:56, esto es 27 minutos después del primer aviso, llegando al lugar del siniestro 40 minutos después de la llamada inicial, acto seguido agrega, arribó inicialmente un solo carro con apenas dos personas, conductor y un bombero. Indicado además que el único voluntario de bomberos sufrió una descompensación severa en medio del caos, debiendo ser atendido por personal de la ambulancia. El caso que conocimos a través de las redes sociales primero, luego a través de personas que nos siguen y finalmente se nos hizo llegar a nuestra redacción la tercera persona copia del texto de la demanda. Así las cosas. El martes recién pasado empezamos a redactar al tiempo que le enviamos un WhatsApp personal al actual superintendente don Iván Bozzo requiriendo información y o declaración pública al respecto. Sin embargo, no hubo acuse de recibo y hasta el momento no hay ninguna respuesta del mandamás de la institución. Quizás tiene instrucciones de no emitir ninguna declaración y lo entendemos, pero si es parte de la estrategia, dígalo. Quedaremos atento igual a conocer sobre el desenlace sobre esta situación que a todas luces la demanda nos parece tan descabellada como el hecho que una autopista cobre peaje a un carro bomba, independiente vaya o no a cubrir un siniestro, hecho que ocurrió hace algún tiempo y que conocido la opinión pública como su repudio, una compañía de bomberos no envía un carro a pasear, sino a acudir a socorrer un siniestro de un inmueble, accidente o en tránsito a un taller especializado o regresando a su sede después de recibir un carro en una ceremonia de entrega en la capital u otro lugar, por dar algunos ejemplos. Ahora, en el caso puntual sobre la demanda ocasionada supuestamente por una falta de servicio, pese a todos los argumentos, hay aspectos que dan para preguntarse. ¿Cuándo
contrató el servicio la familia o el jefe de familia de la casa siniestrada? ¿O acaso no sabe esta familia, como su abogada, que el cuerpo de bomberos y o sus compañías está formados o integrados por personas voluntarias que exponen su vida en su accionar y que no venden servicios? ¿Cuántas veces no ha ocurrido que voluntarios han resultado muertos cuando se dirigían al siniestro en un accidente de tránsito en el lugar mismo del siniestro? Los voluntarios de bomberos tienen muchas cualidades que no todos tenemos, como es la voluntad para dejar muchas veces un compromiso familiar cuando el deber les llama a un accidente, a una emergencia producto de accidentes, emanaciones de gases y o líquidos peligrosos, sacrificándose y exponiendo su vida por los demás. Pero hay que comprender que también son humanos, y como humanos, quien no se equivoca. Y si así ocurrió, si hubo equivocación, puede haber razones que lo explican, quizás muchas, pero así y todo, una demanda por falta de servicio sin duda está fuera de foco de lugar. Pago de indemnización. Si bien es cierto que el siniestro provocó un daño significativo al patrimonio, es muy lamentable que así haya sido el desenlace. Nadie se va a alegrar por ello, sino dar gracias que sus moradores hayan resultado ilesos, sin daños ni pérdidas humanas que lamentar. Esto último no se paga con nada, y de ello deben estar agradecidos que así haya ocurrido. Pero accionar con una demanda está creando un precedente inaceptable para una institución que a lo largo de la historia, gratuita, voluntaria, jamás ha cobrado un peso a moradores de inmuebles por su concurrencia a amagar o controlar un incendio, menos donde voluntarios perdieron la vida. Por otra parte, es necesario informarse antes de exigir un servicio, entre comillas. Llamar a la compañía más cercana, que está en este caso solo a 5 o 6 kilómetros del lugar siniestrado, al lugar en donde está la compañía más cercana de bomberos, la que podría haber concurrido en escasos minutos desde el momento en que se dio la alarma. ¿De quién viene siendo esa falta? Quizás lo más recomendable para los habitantes de este sector, como de otros conjuntos habitacionales que se están construyendo en la comuna, que llegan buscando descanso, tranquilidad y también tengan voluntarismo, como lo tienen los chicos buenos, entre comillas, y se organicen y creen los medios más recomendables ante el lugar de indefensión que se han buscado. Tengan también los medios adecuados para socorrerse, al menos al inicio, con elementos que ayudan a sofocar y a controlar un incendio. Eso también ayuda.

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1: Bueno, y el Litueche Hospital implementó plataforma, y escucha bien, Litueche Hospital implementó plataforma de telesalud para acercar la atención a la comunidad. Con esta iniciativa, el recinto de salud busca fortalecer la atención oportuna, mejorar la accesibilidad a los servicios de salud y acercar las prestaciones a la comunidad, con el objetivo de facilitar el acceso a la atención de salud y optimizar la respuesta a las necesidades de los usuarios, el Hospital de Litueche pondrá en marcha una nueva plataforma de telesalud dirigida a personas inscritas en el establecimiento y con domicilio verificado en el sector urbano de la comuna. La iniciativa permitirá que los pacientes ingresen de manera remota diversos requerimientos, entre ellos solicitudes de atención de salud, emisión de certificados médicos, extensión de recetas y toma de exámenes, evitando desplazamientos innecesarios y agilizando la gestión de sus necesidades. Una vez recibida la solicitud, el equipo de salud evaluará cada caso para determinar la forma más adecuada de resolverlo. Dependiendo del requerimiento, la atención podrá realizarse mediante una consulta telemática o, cuando la condición clínica lo requiera, mediante una atención presencial previamente coordinada. El director del Hospital de Litueche, doctor Edson Vivanco, destacó la implementación de esta estrategia que permitirá resolverla de manera oportuna las atenciones de los usuarios, resaltando que la implementación de telesalud en el Hospital de Litueche constituye un avance muy importante para nuestra comunidad, ya que permitirá acceder a las atenciones de salud, mejorar el acceso a distintas prestaciones y facilitar una respuesta más oportuna para nuestros usuarios. A través de esta estrategia buscamos reducir barreras de acceso, evitar traslados innecesarios y fortalecer la continuidad de la atención, especialmente para quienes viven en sectores rurales o presentan mayores dificultades para desplazarse. La autoridad del recinto enfatizó que la estrategia de telesalud no reemplaza la atención presencial, sino que la complementa y permite entregar una orientación, evaluación y seguimiento más cercano, utilizando herramientas tecnológicas al servicio de las personas. Junto con ello, esta implementación también permite potenciar hospital digital en las áreas de medicina, odontología y matronería, favoreciendo la coordinación con especialistas y aumentando la capacidad resolutiva de nuestro establecimiento. Por su parte, la encargada del programa Telesalud del Hospital de Litueche, doctora Antonia Valladares, expresó: esta plataforma de telesalud representa un importante avance para acercar la atención de la salud a nuestra comunidad, facilitando que las personas puedan realizar sus solicitudes sin tener que trasladarse necesariamente hasta el establecimiento. La profesional agregó que nuestro equipo podrá evaluar cada requerimiento y entregar una respuesta oportuna, ya sea mediante atención remota o presencial, según las necesidades de cada paciente. Buscamos fortalecer la continuidad de los cuidados y entregar una atención más accesible, eficiente y centrada en las personas de Litueche.
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Sin duda alguna es muy grato poder comentarle de lo avanzado que están los investigadores chilenos en el área de la salud. Estamos en muy buen pie de lo que están realizando en investigaciones. Por ejemplo, hay investigadores chilenos han abierto nuevas pistas sobre el origen temprano de la esquizofrenia. La esquizofrenia sigue siendo uno de los trastornos psiquiátricos más complejos y difíciles de comprender, aunque durante décadas muchas investigaciones se han centrado en la genética. Aún no existe una explicación completa sobre por qué algunas personas desarrollan la enfermedad. Ahora, un estudio en un equipo de investigadores chilenos, encabezado por el doctor Martín Montesino, director del Instituto de Ciencias Biomédicas de la Universidad Andrés Bello, y que concluyó la investigadora postdoctoral, doctora Bárbara Casas, identificó alteraciones epigenéticas tempranas que podrían cambiar de manera en que se entiende este trastorno neuropsiquiátrico. La investigación realizada junto a científicos de la Universidad de Chile, el núcleo Milenio Epineuro y colaboradores internacionales de Brasil reveló que genes específicos permanecen anormalmente activos en células madres derivadas de pacientes con esquizofrenia después de un proceso de reprogramación celular que, en teoría, debería reiniciar los mecanismos de control epigenético. El hallazgo es relevante porque apunta a que ciertas alteraciones vinculadas a la esquizofrenia podría establecerse mucho antes de que aparezcan los síntomas clínicos, posiblemente durante etapas tempranas del desarrollo cerebral. Lo interesante es que encontramos una señal molecular muy estable que resiste el proceso de reprogramación celular. Eso sugiere que existe una huella epigenética asociada a la enfermedad que podría estar actuando desde fases muy tempranas del neurodesarrollo, explicó Montesino.

0: Estábamos viendo, por ejemplo, cuáles han sido los últimos hallazgos que han tenido los científicos chilenos. Por ejemplo, lo que estábamos hablando, la epigenética y el origen temprano de la esquizofrenia. Mecanismos de severidad en el hantavirus. Un estudio enfocado en la respuesta inmune frente al hantavirus descubrió que algunos pacientes desarrollan cuadros críticos. La investigación comprobó que en esos casos más graves ocurre una caída drástica de una pérdida de efectividad en las células NK, Natural Killer, una de las defensas primarias del organismo. Comprender esta falla inmunológica sienta una base para diseñar terapias dirigidas que eviten complicaciones fatales. También está el potencial inmunoterapéutico desde la Antártida. Científicos chilenos identificaron microbios antárticos adaptados a condiciones extremas, capaces de producir compuestos con actividad citotóxica. Los primeros ensayos muestran un potencial prometedor para el desarrollo de nuevas moléculas dirigidas al tratamiento de la leucemia. También biomarcadores para prevenir la ceguera por uveítis. Investigadores de la Universidad de Chile y la Universidad Mayor identificaron biomarcadores de citoquinas en pacientes con uveítis no infecciosa. Esto permite predecir qué pacientes responderán adecuadamente a los corticoides y cuáles requerirán inmunosupresores tempranos, reduciendo el riesgo de secuelas graves y pérdida visual. Gastroenterología y oncología preventiva. Científicos nacionales desarrollaron una cepa probiótica capaz de inhibir y erradicar la bacteria Helicobacter pylori, al atacar directamente este microorganismo sin depender exclusivamente de esquemas de antibióticos agresivos. Se busca reducir de forma significativa la incidencia de gastritis crónica y cáncer gástrico. Algunos de los estudios que se han realizado en nuestro país y que se están realizando muchos de ellos en nuestro país y que están dando excelentes resultados, una investigación que han sido muy fructífera, buenísima y que sin duda van a ayudar muchísimo al estado de salud de las distintas patologías que tiene el ser humano. Buenísimo nuestro país también que esté a la palestra de lo que es la investigación científica.
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Bueno, y sin duda, un nuevo sistema frontal, O'Higgins, mantiene cierre de rutas por crecidas y riesgo de inundación. Último informe de SENAPRED indica que la región mantiene sin personas damnificadas ni niveles dañadas. La región de O'Higgins continúa bajo monitoreo por el sistema frontal que afecta a la zona centro-sur del país, sin registrar personas damnificadas, lesionadas, aisladas ni daños en viviendas, según el último informe de monitoreo preventivo entregado por SENAPRED. Pese a la ausencia de afectaciones directas a la población, las autoridades mantienen la alerta temprana preventiva por evento meteorológico y han dispuesto medidas de resguardo en toda la región. Entre ellas, destaca la apertura programada de las compuertas de la central Rapel durante este lunes, con un afluente máximo estimado de 900 metros cúbicos por segundo, para mantener el embalse en condiciones operacionales seguras. El informe también detalla el cierre preventivo de 7 rutas regionales. En la comuna de San Fernando permanece cerrada la ruta I-45 debido a la acumulación de sedimentos. En Pichilemu se mantiene interrumpido el tránsito en la ruta I-520 a la altura del kilómetro 21,1 sector La Palmilla por peligro de inundación. En Litueche continúan cerradas 3 vías. La ruta I-266 en el kilómetro 03, sector Quelentaro Centro. La ruta I-238 en el kilómetro 05, sector El Sauce. Y la ruta I-270 en el kilómetro 0,8, sector Los Canelos. En 3 casos, la medida responde a la crecida del estero Quelentaro. A ello se suman 2 cortes preventivos en la comuna de La Estrella. La ruta I-156 en el kilómetro 0,3, sector Pihuelo, y la ruta I-158 en el kilómetro 4, sector estero Guindo, El Guindo, ambas cerradas por riesgo de inundación. El reporte también consigna 746 clientes sin suministro eléctrico y 225 sitios críticos de telecomunicaciones afectados. SENAPRED llamó a la población a mantenerse informados y seguir las instrucciones de las autoridades mientras continúan las precipitaciones.

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0: Continuamos con las informaciones en síntesis informativa. El CERNAC exige compensaciones formales a eléctricas tras masivos cortes de luz. El organismo exige que los montos sean proporcionales al daño provocado por la interrupción del suministro. CERNAC inicia procedimiento extrajudicial con compañías eléctricas tras cortes en el servicio por sistema frontal. Tras el sistema frontal que dejó a miles de familias sin electricidad por días, el Servicio Nacional del Consumidor, CERNAC, inició 6 procedimientos voluntarios colectivos con compañías eléctricas para exigir compensaciones formales y adecuadas a los consumidores afectados. Las empresas involucradas son Chilquinta, Luz Parral, Luz Linares, Eléctrica del Litoral, CGE y Energía de Casablanca. El CERNAC valoró la disposición pública de las compañías, pero advirtió que las propuestas deben cumplir la ley del consumidor, considerando pérdidas de alimentos, medicamentos y afectaciones prolongadas. La directora nacional subrogante, Carolina González, enfatizó que miles de hogares enfrentaron pérdidas y molestias severas, por lo que las compensaciones deben reflejar esas afectaciones. Si bien el temporal fue muy duro para gran parte del país, miles de familias estuvieron muchos días o incluso aún están sin electricidad, lo que además de las molestias propias, implica la pérdida de alimentos, de medicamentos, entre otros, por lo que los montos de las propuestas compensatorias deben considerar estos aspectos, señaló González.
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0: Bueno, y nos vamos al ámbito nacional porque el presidente Kast firma proyecto para destituir autoridades que consuman drogas. En esto tenemos que ser inflexibles. El gobierno busca convertir en una obligación permanente los controles preventivos de drogas para las principales autoridades del país. Con este objetivo, el presidente José Antonio Kast firmó este lunes un proyecto de reforma constitucional que incorpora una nueva causal de cesación del cargo para quienes consuman drogas o estupefacientes y establece la realización obligatoria de exámenes al asumir funciones y posteriormente de forma periódica. La iniciativa alcanza a autoridades del Ejecutivo, del Congreso, de los gobiernos regionales y de los municipios y busca reemplazar el actual sistema de controles contemplado en normas transitorias por una regulación permanente. ¿Quiénes tendrán que someterse al test de drogas? La medida considera a ministros, subsecretario, senadores, diputados, delegados presidenciales regionales, delegados presidenciales provinciales, gobernadores regionales, consejeros regionales, alcaldes, concejales. El viceministro del Interior de CGGOV, Claudio Alvarado, sostuvo que la reforma apunta a que todas las autoridades estén sujetas a las mismas exigencias. En este sentido, afirmó que la ciudadanía no puede tener ninguna duda de que sus autoridades son efectivamente libres y no dependientes para tomar decisiones. En una materia tan seria y tan compleja, no podemos quedar al arbitrio de la disposición y voluntad transitoria de quienes nos imponen estas normas. Tenemos que tratar de que sea una legislación de carácter permanente. Durante la presentación del proyecto, el presidente José Antonio Kast explicó que esto corresponde a una reforma constitucional que crea una nueva causal de cesación en el cargo de autoridades en caso de consumo de drogas o estupefacientes. El mandatario sostuvo que la ciudadanía cada vez nos exige más como autoridades, cada vez exige más transparencia y yo creo que nosotros en eso tenemos que oír no solamente a la ciudadanía, sino también cómo la legislación se va haciendo cargo de fenómenos que antes no conocíamos. En esa línea agregó que la reforma constitucional no lo es todo. La reforma constitucional señala un camino que ya han indicado en distintas normas e iniciativas legales parlamentarias que están aquí presentes. El presidente sostuvo que esto tenemos que ser inflexibles. En esto no puede haber dos miradas, porque el riesgo para nuestra democracia es muy alto. Y lo hemos visto en otras naciones que no se anticiparon a situaciones como esta y lo han pagado muy caro. Nosotros aún estamos a tiempo. Finalmente indicó que él ya se ha sometido a controles de drogas antes y durante su mandato, agregó que ambos serán públicos como corresponde. Cabe señalar que esta reforma ocurre luego de que el ex subsecretario de Hacienda, Juan Pablo Rodríguez, saliera del gobierno tras arrojar positivo en un test de drogas.
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0: Y vamos de inmediato con la tabla de mareas. Nos indica que para el resto de esta jornada, segunda alta marea a las 21 horas 55 minutos, 1 metro 9 centímetros. Para mañana, la primera baja marea a las 3 de la madrugada con 21 minutos 55 centímetros. La primera alta marea a las 9 de la mañana, 55 minutos, 1 metro 64 centímetros. La segunda baja marea, 16 horas, 40 minutos, 42 centímetros. La segunda alta marea, 22 horas, 25 minutos, 1 metro 14 centímetros. Vamos de inmediato con el pronóstico del tiempo. Hoy la temperatura máxima 14 grados. Martes 28, mínima 10, máxima 12, nublado. Miércoles 29, mínima 7, máxima 13, nublado variando cubierto. Jueves 30, mínima 8, máxima 14, nubosidad parcial. Viernes 31, mínima 10, máxima 12. Comenzaremos la jornada con nublado. Por la mañana cubierto, lluvia con vientos entre 25 a 40 kilómetros por hora. Eso es mañana y tarde. Por la noche, cubierto y chubascos con vientos entre 25 a 40 kilómetros por hora. También les recordamos, señoras y señores, que estaremos con unos días de descanso de la lluvia, miércoles y jueves. Porque el viernes 31 de julio, 31 milímetros con vientos que van desde los 30 a los 54 kilómetros por hora. Sábado 1 de agosto, 16 milímetros con vientos entre 35 y 66 kilómetros por hora. Domingo 2 de agosto, 23 milímetros con vientos entre 35 y 74 kilómetros por hora.
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